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0: Bueno, y así hemos estado recorriendo estos grandes éxitos de ayer. 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
1: Vamos, listo. Salud, muchachos, por esa mujer.

0: para combatir el frío mañanero.
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le va? Muy buenos días. Saludos para usted que está en la sintonía en este día lunes 18 de mayo. Saludos a quienes hoy cumplen años, celebran algo especial o importante. Le enviamos nuestro cariñoso saludo. Que tenga un excelente comienzo de esta jornada. Tenemos una temperatura de 6 grados a esta hora de la mañana con nubes, un poco de bruma. Viento este, 8 kilómetros la hora, ráfagas hasta de 14 kilómetros la hora. Para hoy se espera una máxima de 18 grados, va a estar muy agradable esta semana. Así que a disfrutar este otoño-invierno 2026. Saludos a quienes están a través de nuestras señales 95.7 en Curacautín, 98.1, www.radiocolección.cl, a través de nuestra señal online. 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

Bueno, vamos a revisar cómo está la proyección meteorológica para este comienzo de esta penúltima semana de mayo. Qué rápido pasó este mes de mayo 2026. Tenemos una temperatura en este momento que alcanza a los 6 grados con sol y bruma. Para hoy se espera una máxima de 18 grados con bruma. Para mañana martes, brumoso, 5 grados la mínima, 18 la máxima, igual que hoy día. El miércoles, brumoso, templado, 6 y 20 grados. El jueves, templado, sol, brumoso, 5 grados la mínima, 19 la máxima. Viernes, brumoso, 7 y 17 grados. Sábado, 3 y 16 grados, plenamente nublado, principalmente. Y el sábado y el domingo van a estar entre nublado y brumoso. 3 y 13 grados. No se ve nada de lluvia hasta el martes 26, porque ya el miércoles 27 tenemos lluvia ocasional por la mañana. Capaz que no tengamos mucha lluvia durante los próximos días, ¿eh? Vamos a estar revisando ahí si avanza lo que es la proyección meteorológica, pero por lo menos esta semana de festivo que tenemos ahí el jueves, nada de lluvia. Saludos para quienes hoy están de onomástico, Eric, Erika y Corina. Para usted que lleva el nombre de Erika, para usted que lleva el nombre de Eric y Corina, le enviamos nuestro saludo cordial. Que tenga un excelente día, nuestro sincero deseo. 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

Revisamos la proyección meteorológica para Malalcahuello. Tenemos una temperatura de 2 grados a esta hora de la mañana con una máxima de 18 grados que se espera para hoy. Así es que va a estar bastante agradable con brumas, sí, por la tarde el día de hoy, lunes 18 de mayo. Saludos para quienes llevan el nombre de Eric, Erika y Corina. Mañana martes, Malalcahuello va a estar con 1 grado la mínima, 18 la máxima, brumoso. El miércoles 3 y 17 grados brumoso. Jueves 1 y 14 grados brumoso. No tenemos lluvia hasta el fin de semana. Nada, nada, nada. No aparece lluvia, solamente el martes 26 de mayo. Para esta penúltima semana de mayo va a estar pero muy bonita. Así que aproveche y disfrute de lo maravilloso del otoño. Saludos para todos nuestros amigos que están a través de nuestra señal online www.radiocolección.cl, a través del 95.7, 98.1 y también nuestra señal online. Que tengan un excelente comienzo de esta penúltima semana del mes de mayo.

El saludo para usted que lleva el nombre de Eric, Erika y Corina, están de onomástico, así que le enviamos nuestro cariñoso saludo, que tenga un excelente comienzo de esta penúltima semana de mayo 2026. Información en que destaca la prensa: economía en rojo, PIB cae más de lo previsto y anota su peor primer trimestre desde 2009 en plena crisis subprime. Cayó un 0.5% en los primeros tres meses de 2026. Bogdanovic responde a Alvarado por tutelaje. No sé si es buena estrategia pelear con quienes quieren conversar. Otras informaciones: canciller por chileno detenido en Brasil. Es lamentable y condeno enérgicamente lo que ha ocurrido, ese. 13 salmoneras recurren a la justicia para frenar entrega de datos ordenada por Transparencia. Lamentablemente, una situación que ocurre acá en nuestra región de la Araucanía. Muere una mujer tras caer por una grieta mientras ascendía al volcán Llaima. Delincuentes asaltan tienda en mall de Talcahuano. Las principales informaciones que destaca la prensa en este día lunes. Saludos para todos nuestros amigos que están en la sintonía. 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

19 son los minutos que nos separan de las 10 de la mañana. 19 para las 10. Tenemos una temperatura a esta hora en Lonquimay que alcanza a los... ¿Tan poquito ahí? Está helado. Bueno, tenemos 2 grados de temperatura nomás en Lonquimay, con viento este, sureste, 8 kilómetros la hora, ráfagas hasta de 19 kilómetros la hora. Soleado con bruma, se espera una máxima de 18 grados para Lonquimay el día de hoy. Mañana martes, brumoso, 1 grado la mínima, 18 la máxima. Miércoles, 3 y 17 grados. Jueves, 1 y 16 grados, brumoso. Viernes, principalmente soleado, 3 y 10 y 16 grados. El fin de semana va a estar bonito, con intervalos de sol y nubes, 0 y 14 grados el sábado, 1 y 12 grados el domingo. El lunes va a estar nublado y el próximo martes, principalmente nublado, posibilidad de algunos chubascos breves. Lluvia para el miércoles 27 de mayo. Eso es lo que dice la proyección meteorológica para esta penúltima semana de mayo y la próxima. Posibilidades de algo de lluvia entre el 27 por ahí, 26 martes y miércoles próximo. Estamos hablando del 26 y 27 de mayo, ¿sí? No esta semana. Esta semana va a estar muy bonita. Tenemos un festivo el día jueves que es la conmemoración del combate naval de Iquique. Ahí estaba esa proyección meteorológica para Lonquimay. Saludos a todos nuestros amigos que están en la sintonía en Lonquimay en el 95.7 y 98.1 www.radiocolección.cl a través de nuestra señal online. Ahí escuchan la Radio Colección siempre, así que un gran abrazo para todos nuestros amigos y amigas que están compartiendo la música día a día y acompañándose de nuestras frecuencias. Un gran abrazo para usted que está a través también de nuestra señal online. Seguimos compartiendo esta su mañana de colección.

12 son los minutos que nos separan de las 10 de la mañana de este día lunes 18 de mayo. Saludos para quienes hoy cumplen años, celebran algo especial o importante. Le enviamos nuestro saludo cordial, que tenga un excelente, pero excelente comienzo de esta penúltima semana de mayo. Recuerde que estamos ya a 18 de mayo. 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Continuamos compartiendo esta mañana de colección.

Saludos para usted que está junto a nosotros en esta mañana de colección. En este día, lunes 18 de mayo, tenemos de onomástico a las Corinas, a las Éricas y para Eric. Un gran abrazo para usted que cumple años el día de hoy. Le enviamos nuestro saludo cordial, que tenga un muy buen comienzo de esta última semana de mayo. 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Seguimos compartiendo este día lunes.

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Bueno, tenemos una agradable jornada de día lunes 18 de mayo, penúltima semana de este mes de mayo 2026. Estaba revisando por acá la información con respecto a los pasos fronterizos de nuestra zona. Están transitables en horario normal, con precaución por hielo en algunos sectores de la zona, así que hay que estar ahí atento a esa condición de la ruta, evitar tener algún percance producto de las heladas en los sectores del límite internacional. Además tenemos un poco de puelche, así que eso hace que se seque un poco la ruta en algunos sectores. De igual forma, hemos tenido algunos eventos de materia telúrica, algunos temblores, según la información entregada por SENAPRED Araucanía. Hay una información en el sector costero, un movimiento telúrico de 5.4 a 601 kilómetros al oeste de Isla Guafo, y un movimiento telúrico de 5.1 a 26 kilómetros al sur de Iquique. Eso es lo que dice la información. Las rutas de nuestra región están transitables. Ruta CH199 Expedita, porte obligado de cadenas. Esta es la ruta que va hacia el paso Mamuil Malal. Ruta CH181 Expedita sin novedad. Ruta S61 Cunco y Calma sin novedad. Ruta intercomunal S40 Temuco Labranza, sector costero. Y los pasos fronterizos transitables con precaución por hielo, el Pino Achado dice. Cielos despejados y calma también, transitable en horario normal, y Mamuil Malal transitable con porte obligatorio de cadenas. Condiciones del tiempo, Temuco, 2,2 grados bajo cero y una máxima de 18 grados para hoy. Angol, 0.3 grados a las 7 de la mañana y la máxima para hoy 19 grados. Puerto Saavedra, 2,7 grados y se espera una máxima de 13 grados. Villarrica y Pucón, 1.9 y una máxima de 18 grados se espera para el sector lacustre. Son algunas de las informaciones que se entregan también para usted que está junto a nosotros en esta su mañana de colección. Seguimos compartiendo esta penúltima semana del mes de mayo 2026.

Bueno, comenzamos este día. Saludos para usted que está en nuestra sintonía en este día en que estamos saludando a Erika y también para Corina. Un gran abrazo para todos nuestros amigos que están en la sintonía en nuestras comunas de Curacautín y Lonquimay.

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Bueno, seguimos acompañándoles en esta mañana de colección en el 95.7, 98.1, www.radiocolección.cl. Saludos para quienes están en la sintonía en Lonquimay y Malalcahuello. Le enviamos nuestro cariño, que tenga un excelente comienzo de esta jornada de día lunes 18 de mayo. Bueno, hay una emergencia, va una unidad del Cuerpo de Bomberos de Curacautín, una emergencia a el sector Malalcahuello. Después vamos a estar dándole a conocer de qué se trata. Saludos para usted que está junto a nosotros en esta mañana de colección. 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Seguimos compartiendo esta su mañana de colección.

Bueno, lamentablemente ayer hubo una situación bastante dramática que ocurrió en los faldeos del volcán Llaima, donde personas que iban en una excursión tuvieron un percance mayúsculo ahí. Una persona cayó a una grieta y lamentablemente falleció. Durante la mañana, a eso de las 6:30 de la mañana, se iban a proceder a la extracción del cuerpo de esta persona para poder hacer los trámites con el servicio médico legal. Todavía no se ha dado a conocer la identidad y una mayor información con respecto a esta situación lamentable que ocurrió el día de ayer. Por eso siempre es el llamado, en especial en estos días bonitos, donde mucha gente va a venir a recorrer lugares, y que lo hagan con la total responsabilidad de que corresponde a subir algún volcán, alguna ladera, siempre con guías expertos, siempre acompañados, nunca solos, y lo más importante, avisar a los entes que correspondan. Si usted ingresa a una reserva, a un parque, tiene que enrolarse en el ingreso. No puede llegar y entrar por cualquier lado, porque simple y sencillamente, en caso de cualquier situación, no va a haber registro, tampoco se va a poder ir a buscar donde presumiblemente puedan estar. Así es que evitemos este tipo de situaciones lamentables que ocurrieron en este fin de semana. Una persona fallecida, estamos hablando de una familia que está sufriendo ahí por esta situación que podía haberse previsto anticipadamente. Estamos con condiciones ahí nomás. En los sectores cordilleranos hay nieve, escarcha, hielo. Es muy resbaladizo, así que si usted no tiene la expertise, ni se le ocurra andar haciendo cumbre por ahí, y solo más encima. Siempre con acompañado de guías, porque ellos saben el trayecto, ellos saben cómo pueden hacerlo, y ellos están acostumbrados a este tipo de situaciones. Pero la gente que viene de fuera cree que es fácil llegar y subir un cerro ahí y me saco una foto. Muchas personas han perdido la vida por ese deseo de llegar y ganarle un poco a la naturaleza. Así que si además no tienen las condiciones físicas, tampoco ni lo intente, porque estamos hablando de un riesgo para usted y para todo el equipo que va con usted. Así que sea responsable, evitemos este tipo de situaciones que ya han ocurrido este fin de semana, lamentablemente, en los faldeos del volcán Llaima. Seguimos acompañándoles en esta su mañana de colección, junto a su supermercado y frutería El Pato. 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

Bueno, pasadito de las 11 vamos a estar revisando los signos del zodiaco para hoy. 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

¿cuánto tenemos de temperatura a esta hora de la mañana? Le digo al tiro. Subiendo el termómetro, ya tenemos 7 grados en Lonquimay, con sol. Para hoy se espera una máxima de 18 grados con bruma. Malalcahuey tiene 7 grados también, con sol y bruma. Para hoy la máxima 18 grados. Curacautín tiene 11 grados con sol, unas pocas nubecillas por ahí, la máxima va a alcanzar los 18 grados el día de hoy. Tenemos viento este, 5 kilómetros la hora, ráfagas de viento hasta de 13 kilómetros la hora, dice la proyección meteorológica para este bonito día de otoño. Seguimos acompañándoles en esta mañana de colección. Saludos para usted que está a través de nuestra señal online www.radiocolección.cl. Ahí está nuestra posibilidad también de que nos escuchen en cualquier lugar. Seguimos acompañándoles en esta mañana.

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Lo nuevo de Diego Torres en la música con ese hermoso tema para usted que está junto a nosotros en esta mañana de colección. Saludos para usted que está junto al 95.7, 98.1, www.radiocolección.cl a través de nuestra señal online. En la música estamos La Ferte.

Bueno, estamos a día lunes 18. El saludo para Eric y Erika, también Corina. Para usted que cumple años, le enviamos nuestro saludo cordial, que tenga un buen comienzo de esta jornada de día lunes 18 de mayo de este año 2026. Saludos para todos nuestros amigos que están a través de la señal online www.radiocolección.cl. Vamos a revisar rápidamente los primeros cuatro signos del zodiaco para hoy, porque después tenemos unos invitados que saludar, así es que nos vamos con Aries. En amor, no deje que el tiempo siga pasando sin intentar aclarar las cosas entre ustedes. En salud, molestias lumbares, tenga más cuidado en su postura. Dinero, siempre está la posibilidad de reinventarse, salir adelante de los problemas económicos. Color café, número 17. Para Tauro, en amor, puede ser que ya haya pasado una mala experiencia, pero eso no significa que usted no merezca ser feliz. En salud, preocuparse de su apariencia favorece su autoestima y eso también ayuda a que se sienta bien. Dinero, lo mejor que puede hacer es ser responsable en su trabajo. Color lila, número 1. Para Géminis, en amor, dé ese paso para que la relación pueda resultar. En salud, seguir el tratamiento a pie de letra o de la letra, pero lo más importante es la voluntad de salir adelante. Dinero, cumplir con cada compromiso pendiente puede ayudar bastante hoy para salir luego de los problemas financieros. Color crema, número 26. Para Cáncer, en amor, analice bien la situación, ya que puedes estar buscando el amor en el lugar equivocado. En salud, no se altere más de la cuenta, ya que así perjudica demasiado su salud. Dinero, los gastos extras siempre pueden aparecer a fin de mes. Cuidado, color rojo, número 24. Ahí están los primeros cuatro signos del zodiaco para hoy. Seguimos compartiendo esta su mañana de colección.

Ya son las 11 de la mañana con 17 minutos. 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Saludos a usted que lleva el nombre de Eric y Erika. Hoy día están de onomástico nuestros amigos que llevan el nombre de Eric y Erika. Para quienes también están de onomástico el día de hoy, son las Corinas. Así que un gran abrazo para usted que lleva el nombre de Corina. Para quienes cumplen añitos, celebran alguna fecha importante o especial este día, nuestro saludo cordial, que sea un día maravilloso, un buen comienzo de esta penúltima semana del mes de mayo 2026. Seguimos compartiendo esta mañana de colección.

0: Continuamos acompañándoles en este hermoso día, lunes 18 de mayo. 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
0: Ya, ese tema ya lo habíamos tocado, Charlie, así es que no repita. Saludos a quienes están en la sintonía cada día en el 95.7, 98.1, www.radiocolección.cl, a través de nuestra señal online. Ahí están también nuestros amigos y amigas que están junto a nosotros cada día.

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Vamos a revisar los siguientes signos del zodiaco para este gratísimo día lunes, con una temperatura muy agradable. Estamos a esta hora de la mañana. Nos vamos con Leo en amor. Puede que las amistades sean importantes, pero tenga cuidado con dejar a los suyos de lado. En salud, tenga cuidado con accidentarse como consecuencia de una actitud irresponsable. En salud, eso, ¿eh? Tenga cuidado. Dinero, ponga en orden sus compromisos, finalice bien el mes de abril. Color anaranjado número 23. Para Virgo, en amor, cuidado, ya que las aventuras al final solo dejan un vacío en el corazón. En salud, si hace deporte será mucho mejor para su salud. Condiciones de salud son importantes. Dinero, las buenas oportunidades se repiten tan constantemente, por tanto, no las desperdicie. Color terracota número 31. Para Libra, en amor, cuidado, ya que siempre habrá personas que lamentablemente no saben valorar el cariño en el momento preciso. En salud, conduzca su vida con responsabilidad. Dinero, cualquier ingreso extra, destínelo a esos ahorros para tener su casa propia. Color violeta número 12. Y para Escorpión, en amor, antes de arreglar las cosas, analice si en realidad vale la pena. En salud, le recomiendo que descanse más, de lo contrario, su salud puede estar en riesgo. Dinero, enfóquese en mejorar los resultados de su trabajo, muestre sus habilidades. Color rosado número 16. Ahí estaban los cuatro siguientes signos del zodiaco para este lindo día lunes 18 de mayo. Saludos para todos nuestros amigos que están en la sintonía.

Ahí estaba Lorenzo Antonio con ese hermoso tema Golpes y Besos. Saludos para usted que está a través de nuestra señal online www.radiocolección.cl. Ahí nos escucha donde quiera que usted se encuentre. Si va en el vehículo, un gran abrazo para todos nuestros amigos que están disfrutando de este maravilloso día. 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

vamos a revisar los últimos signos del zodiaco, a quien le muestre cuáles serán los caminos de usted que podrá tomar en el futuro. En salud, cuidado con las infecciones. Dinero, preocúpese de que quede algo de recursos, ya que siempre es importante tener un resguardo ante las emergencias. Color negro, número 20. Ahí están los últimos signos del zodiaco para este hermoso día lunes. Estamos a 18 de mayo de este año 2026.

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Seguimos compartiendo esta mañana de colección.

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1: Que descanse en paz. Tenemos el sentimiento de comunicar el sensible fallecimiento de don José Ambrosio Campos Riquelme, que en paz descanse, acaecido en Curacautín. Sus restos están siendo velados en la capilla San Marco, ubicada en la población Corvi, ruta CH-181. Sus funerales se realizarán mañana martes, después de un oficio religioso en el mismo lugar de velatorio, a las 14 horas. Comunica el deceso la familia. Gentileza de Funeraria Isla e Hijos Limitada. Reiteramos el nombre de la persona fallecida. En Curacautín ha dejado de existir don José Ambrosio Campos Riquelme, por quien rogamos a Dios descanse en paz.
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1: Que descanse en paz. Tenemos el sentimiento de comunicar el sensible fallecimiento de la señora Hilda Eliana Jaramillo Troncoso, que en paz descanse, acaecido en Curacautín. Sus restos están siendo velados en la Capilla Sagrado Corazón, ubicada en Barrio Alto, calle Arauco 750. Sus funerales se realizarán mañana martes, después de un oficio religioso en el mismo lugar de velatorio, a las 11 horas, comunica el deceso la familia. Gentileza de Funeraria Isla e Hijos Limitada. Reiteramos el nombre de la persona fallecida. En Curacautín ha dejado de existir la señora Hilda Eliana Jaramillo Troncoso, por quien rogamos a Dios descanse en paz.
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0: Bueno, estamos a lunes 18 de mayo, precioso el día, con una temperatura bastante agradable aquí en la mañana, en este otoño 2026. Vamos a conversar con nuestras amigas del Jardín Infantil Pehuencito, de la población centenario, Fanny Mellado Prieto, que es la directora del jardín, y Betsy Castillo, que es educadora también, para dar a conocer las actividades que tienen en el Jardín Infantil Pehuencito de nuestra población centenario. ¿Cómo les va, amigas? Muy buenas tardes, ya pasadito el mediodía.
1: Hola, muy buenas tardes, muchas gracias por recibirnos e invitarnos a compartir contigo un ratito para contarte algunas cosas de nuestro jardín infantil. Bueno, mi nombre es Fanny, tal como tú lo mencionaste, soy la directora del jardín infantil y estoy acompañada por mi querida colega Betsy. Y les vamos a hablar un poquito de nuestro jardín infantil para que podamos invitar a las familias que no lo conocen, que puedan hacerlo. Prontamente vamos a hacer una actividad de puertas abiertas para que la familia y la comunidad pueda conocer nuestro jardín infantil y les vamos a estar avisando, por supuesto, aquella actividad.
0: Bueno, es importante que las mamás que tengan niñitos sepan lo necesario que es la educación escolar y en especial en primera infancia, donde se recibe estimulación temprana, se recibe la posibilidad de que los niños también interactúen con sus pares y eso les ayuda a su desarrollo para el futuro.
2: Hola, buenas tardes. Saludamos a la comuna de Curacautín. Como mencionaban anteriormente, somos de Jardín Infantil Pehuencito. Es un jardín que cuenta con 3 niveles educativos, desde sala cuna de 84 días a 2 años de vida, una atención totalmente gratuita y de calidad. Tenemos nivel medio menor de 2 a 3 años y contamos con un nivel medio mayor de 3 a 4 años. En cada uno de los niveles tenemos disponibilidad de cupo para las familias interesadas. Como usted mencionaba, la educación inicial es una de las etapas más importantes del desarrollo del ser humano y nosotros por eso venimos a darle a conocer a la comunidad que nosotros recibimos a los niños desde los 84 días para entregarles una estimulación adecuada para este desarrollo integral de los niños y niñas de Curacautín. Aparte de los aprendizajes que van a recibir de calidad en nuestro jardín, también le entregamos alimentación, también cuidados para cada uno de los niños y niñas de nuestra comuna. Y estamos ubicados aquí en calle Iquique 380, en la población centenario. Estamos aquí bien cerquita de la plaza para las personas que nos quieran visitar.
0: Pero qué chiquitito, ¿eh? Casi 3 sí, meses.
2: Sí, sí.
0: Increíble que uno como mamá de repente tiene esa aprensión de que está tan chiquitito, ¿cómo lo voy a dejar? Pero yo he visto a unos felices también jugando ahí después de que la mamá los va a dejar, no se quieren ir.
1: Así es, pues. Efectivamente, lo que pasa es que el jardín infantil provee de muchas actividades pedagógicas que enriquecen, ¿cierto?, el aprendizaje de los niños, así es que yo creo que todas las personas que se acercan al jardín infantil en la hora sobre todo en la hora de patio, los ven muy felices jugando porque así aprenden los niños, jugando.
0: Claro.
1: Y contarte también que, bueno, nuestro jardín tiene un sello que es bastante apropiado a la comuna, ¿cierto? Y que tiene relación con el conocimiento del entorno natural a través de las ciencias, a través del experimentar, a través del descubrir, de explorar. Los niños son muy curiosos, desde muy pequeñitos ellos quieren explorarlo todo, así es que nuestra metodología y nuestro proyecto educativo se basa en la ciencia.
0: Bueno, importante, porque así uno piensa que ¿cómo voy a entretener los niños? Hoy en día generalmente una tablet, yo he visto niñitos chiquititos con una tablet, con un teléfono de alta gama y pegado a los videos, cuando ellos deberían estar haciendo actividades motrices, jugando con rompecabezas y cosas por el estilo, que se produzca un desarrollo motor de ellos y no insertarlo directamente a lo que es estos elementos tecnológicos que ya se han dado cuenta a nivel mundial de que no sirven, sobre todo en los primeros años de vida. Es un daño que le hacemos a los niños.
1: Por supuesto, toda la razón. Las pantallas no tienen ningún beneficio para los niños, todo lo contrario, los hacen ser mucho más retraídos, ¿cierto? Porque están todo el tiempo ahí interactuando con el teléfono o, como bien dices tú, con el iPad. Pero bueno, nosotros fomentamos la vida, digamos, como era antes. Tratamos de no utilizar tecnología, de hecho no utilizamos mucho imágenes o videos educativos, lo usamos los menos, para pues que ellos aprendan con lo que nosotros creamos para ellos, una actividad basada en cosas reales, en juguetes, ¿cierto? En que ellos creen también, porque tienen la oportunidad de manipular masa, arenas mágicas y todas esas cosas que a los niños les encanta. Si no estuvieran los celulares, te aseguro que eso sería atractivo todo el tiempo, pero sabemos que el celular a los adultos también nos atrae bastante, así que los niños ven y aprenden
0: en la casa. La primera educación es de la casa, entonces de repente decimos, pero ¿cómo? Este niñito, pero lo que ve en la casa,
2: el que modela todo eso es de adulto.
0: Sí, claro. Sí. Entonces gran responsabilidad tenemos nosotros los adultos del comportamiento de nuestros hijos después, cuando ya vayan creciendo, se portan mal en el colegio. ¿Y por qué? Porque esas cosas las ven en la casa directamente. Claro. Estamos conversando con nuestras amigas del Jardín Infantil Pehuencito, Fanny Mellado, y que es la directora, y Betsy Castillo, sí, que es educadora, con respecto a las actividades que tiene el Jardín Infantil. Y todavía hay cupos, así que si usted necesita, trabaja y no tiene cómo dejar a su hijo, con quién dejarlo, ahí una buena alternativa es que vaya al jardín, tienen sus horarios y usted puede también hacer sus quehaceres cuando necesite también, sobre todo si los inserta en todo lo que es este periodo escolar, ellos van a estar felices compartiendo con sus padres.
1: Por supuesto.
2: Contarle a la comunidad que nosotros recibimos a los niños, como mencionábamos, de los 84 días, y nuestro horario de ingreso para recibir niños a partir de las 8:30. Contamos con jornada habitual y con tarde de juego en mi jardín, que es un programa igual que está en base al juego, que es hasta las 19:30 horas.
0: Eso para las mamás que tienen horario más largo.
2: Exactamente, claro. Para las mamitas que trabajan. Entonces ahí hay un equipo que está ahí preparado para recibirlo, seguir, darle continuidad a este trabajo que realizamos durante el día, con juegos entretenidos para los niños, y sobre todo igual un equipo comprometido, profesional, y que brinda una calidez humana todo el tiempo, tanto para los niños y para las familias. ¿Qué más le podemos comentar? Que tenemos flexibilidad de horario para las mamitas que, por ejemplo, bueno, que trabajan más tarde, pueden llevarlo al horario que ellos puedan, estimen más conveniente, sobre todo en este tiempo que los niños se enferman con mayor frecuencia, se puedan hacer ajustes en el horario de llevarlos al jardín. También comentarles que todo lo que nosotros hacemos con nuestros niños y niñas es una oferta educativa, que le ofrecemos una gran variedad de oportunidades de juego para que los niños puedan ir aprendiendo desde que ingresan al jardín hasta que se retiran. Aparte de recibir la alimentación, nosotros tampoco no pedimos ningún tipo de material, ni material didáctico, ni fungible. Todo lo brinda la fundación, en este caso Integra.
0: Ay, qué bueno eso. Solamente tienen que llevar, por ejemplo, los más chiquititos, sus pañales.
2: Exactamente, sí. sus artículos personales, su mochila.
0: Todo lo reciben allá, su leche.
2: Exactamente, todo. Sí. Todo se brinda allá, hasta la servilleta, papel higiénico, que a veces, por ejemplo, uno dice, tengo que llevarlo. No lo tiene que llevar. Nosotros se lo brindamos gratuitamente en el jardín.
0: Está fantástico.
1: Le gustó la oferta, sí.
0: No estamos en edad, en todo caso. Ya pasamos eso de criar, pero la verdad es importante, sobre todo para quienes tienen nietos, para quienes tienen niñitos y quienes trabajan y se preocupan también de cómo lo van a hacer. Ahí está la alternativa y hay cupos, así que vaya a hacer las consultas. ¿Tienen algún teléfono como para entregar?
1: Sí, tenemos un teléfono que es el teléfono fijo de nuestro jardín infantil, que es el 44-35-78044. Y estamos ubicados aquí cerquita, como decía Betsy, estamos muy cerquita de aquí de la radio, en Quique 380, en la población Centenario.
0: Qué bueno, entonces ahí está la alternativa para que usted haga las consultas y si tiene a lo mejor la necesidad de un cupo, pregunte en los diferentes niveles que hay, que tiene el Jardín Infantil Pehuencito en nuestra comuna de Curacautín. Agradecemos a la directora Fanny Mellado Prieto y a Betsy Castillo, quien es educadora del Jardín Infantil Pehuencito, por esta importante información para también dar a conocer a nuestros amigos de la comuna de Curacautín y los sectores rurales, que a veces también tienen la inquietud y tienen algún chiquitito que está en casa ahí medio dormido con el teléfono, que vaya a hacer actividades con los pares ahí al jardín infantil, no se van a arrepentir.
1: Exactamente, los esperamos a todos los que sientan la necesidad de llevar a sus niños al jardín infantil. Vamos a estar muy felices de recibirlos y los esperamos lo más pronto posible. Muchas gracias.
0: Bueno, ahí está esa información, 4435-78044, el teléfono del Jardín Infantil Pehuencito, para que usted haga las consultas y también pregunte si hay cupo, porque hay, para que usted lleve a sus niñitos. Muchas gracias, amigas. Éxito en todas estas actividades que son importantes por el bien del futuro de Chile, que son los niñitos.
1: Así es.

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2: Ya. 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
4: Que descanse en paz. Tenemos el sentimiento de comunicar el sensible fallecimiento de la señora Hilda Eliana Jaramillo Troncoso, que en paz descanse, acaecido en Curacautín. Sus restos están siendo velados en la Capilla Sagrado Corazón, ubicada en Barrio Alto, calle Arauco 750. Sus funerales se realizarán mañana martes, después de un oficio religioso en el mismo lugar de velatorio, a las 11 horas, comunica el deceso la familia. Gentileza de Funeraria Isla e Hijos Limitada. Reiteramos el nombre de la persona fallecida. En Curacautín ha dejado de existir la señora Hilda Eliana Jaramillo Troncoso, por quien rogamos a Dios descanse en paz.

0: que descanse en paz. Tenemos el sentimiento de comunicar el sensible fallecimiento de don José Ambrosio Campos Riquelme, que en paz descanse, acaecido en Curacautín. Sus restos están siendo velados en la Capilla San Marcos, ubicada frente a la población Corby, ruta CH-181 en Curacautín. Sus funerales se realizarán mañana martes 19 de mayo, después de un oficio religioso en la parroquia San Pedro de Curacautín, a las 13:30 horas. Comunica el deceso la familia. Gentileza de Funeraria Isla e Hijos Limitada. Reiteramos el nombre de la persona fallecida. En Curacautín ha dejado de existir don José Ambrosio Campos Riquelme, por quien rogamos a Dios descanse en paz. 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

le va? Muy buenas tardes. Saludos para usted que está en la sintonía en este día lunes 18 de mayo de este año 2026. Los Eric y las Ericas, las Corinas, están de onomástico el día de hoy, así que un gran abrazo para todos nuestros amigos que están en la sintonía de onomástico o de cumpleaños. Que tengan un maravilloso día. 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Con ellos le acompañamos en este su rinconcito mexicano de esta penúltima semana de mayo 2026.

0: su rinconcito mexicano. En este día, lunes 18 de mayo, tenemos una temperatura bastante agradable para este día y para esta semana. Vamos a estar con temperaturas muy agradables, pero hay una alerta temprana preventiva el día miércoles por la posibilidad de ocurrencia de vientos que van a estar en rangos bastante altos, según lo que decía Senapred. No lo digo yo, lo dicen los expertos de Senapred. Así que ahí vamos a estar buscando la información para usted que está en la sintonía y tenga las orejitas ahí, porque esta situación es preocupante, sobre todo en estos días de otoño e invierno. Aquí dice la información de Senapred. Mucha atención. El director Ian Gorayev con esta información de Senapred.
1: Desde Senapred Araucanía informamos que hemos emitido una alerta temprana preventiva por un evento meteorológico para este día miércoles 20 de mayo en la tarde y noche de ese día. Esto es por un evento meteorológico con viento que podría llevar ráfagas de hasta 70 kilómetros en las comunas de la precordillera y hasta 80 kilómetros por hora en las comunas de la cordillera de nuestra región. Por lo tanto, hacemos un llamado siempre a las personas a mantenernos informados e informadas de las condiciones meteorológicas en los canales oficiales. Aprovechar este tiempo para firmar, asegurar todos los elementos que puedan volarse, como techumbres, puertas, ventanas y otros que pudieran ser impactados por este fuerte viento. Y ante cualquier situación, ya sea por la probabilidad de incendio forestal u otras emergencias, dar inmediatamente aviso a bomberos, a CONAF o a la municipalidad.
0: Bueno, ahí está la información para que tenga presente entonces sectores precordilleranos y cordilleranos entre 70 y 80 kilómetros la hora. No dicen qué tipo de viento, si es puelche o, pero se viene bastante intenso para que usted esté atento. Esa información la entrega Senapred, región de la Araucanía. Seguimos compartiendo este su rinconcito mexicano.

su rinconcito mexicano. Saludos para usted que está en la sintonía en este día lunes 18 de mayo. Erika y Corina están de onomástico. Estamos saludando a quienes cumplen años. El día de hoy le tengo un saludo cordial a usted que está cumpliendo añitos. Un gran abrazo. Que tenga un maravilloso día. Nuestro sincero deseo. 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

su rinconcito mexicano. Saludos a usted, don Eric, y a nuestras amigas que llevan el nombre de Erika, para Corina también, que están de onomástico. El saludo cordial, que tengan un maravilloso día lunes, comienzo de esta semana penúltima del mes de mayo 2026. 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

Disfrutamos de este hermoso día lunes 18 de mayo. Saludos para todos nuestros amigos que están en la sintonía. 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

su rinconcito mexicano. Saludos a usted que está a través de nuestra señal online www.radiocolección.cl. Así que le enviamos un cariñoso saludo a todos nuestros amigos que están conectados a través de la web. Ahí estamos también. En Lonquimay 98.1, en Curacautín 95.7. 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

Y está de buena voluntad el llanero solitario. Saludos para todos nuestros amigos que están en la sintonía. Estamos con una temperatura en estos momentos que alcanza a los 17 grados en Curacautín, la máxima va a ser 18, sí, así que no se confíe más. Con cielos con sol y algunas nubecillas con bruma. Mañana martes 5 grados, la mínima 18, la máxima igual que hoy día. Manuel Cabello tiene 16 grados a esta hora con sol y bruma. Y

viento norte, 5 kilómetros la hora, ráfagas hasta de 13 kilómetros la hora. Lonquimay tiene 16 grados a esta hora de la tarde, con una máxima que se espera de 18 grados con sol y bruma, dice la proyección meteorológica para hoy día. A contar de mañana, martes, el miércoles, hay una alerta temprana preventiva por viento intenso en la zona precordillerana y cordillerana, entre 70 y 80 kilómetros la hora, así que ahí asegure las latitas de zinc para que no se le vuelen. Cuidado con algunos sectores que están medios complejos. Ahí en la estación de Manzanar hay unas latas que andan dando vuelta arriba del techo, así que ojo con eso para quienes viven en ese sector. Seguimos compartiendo este su rinconcito mexicano de hoy.

Bueno, si usted necesita algo como para celebrar, estamos empezando nomás la semana, pero hay una semana más corta porque tenemos un festivo el día jueves 21 de mayo, se conmemora el combate naval de Iquique, un día, una fecha importantísima para nuestro país y para todos los chilenos, ¿eh? Hay que ser bien patriota porque ahí se la jugaron los chilenos. 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Seguimos compartiendo, este es su rinconcito mexicano de hoy.

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0: que descanse en paz. Tenemos el sentimiento de comunicar el sensible fallecimiento de la señora Hilda Eliana Jaramillo Troncoso, que en paz descanse, acaecido en Curacautín. Sus restos están siendo velados en la Capilla Sagrado Corazón, ubicada en Barrio Alto, calle Arauco 750. Sus funerales se realizarán mañana martes, después de un oficio religioso en el mismo lugar de velatorio, a las 11 horas, comunica el deceso la familia. Gentileza de Funeraria Isla e Hijos Limitada. Reiteramos el nombre de la persona fallecida. En Curacautín ha dejado de existir la señora Hilda Eliana Jaramillo Troncoso, por quien rogamos a Dios descanse en paz.
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0: Que descanse en paz. Tenemos el sentimiento de comunicar el sensible fallecimiento de don José Ambrosio Campos Riquelme, que en paz descanse, acaecido en Curacautín. Sus restos están siendo velados en la Capilla San Marcos, ubicada frente a la población Corby, ruta CH181 en Curacautín. Sus funerales se realizarán mañana martes 19 de mayo, después de un oficio religioso en la parroquia San Pedro de Curacautín, a las 13:30 horas, comunica el deceso la familia. Gentileza de Funeraria Isla e Hijos Limitada. Reiteramos el nombre de la persona fallecida. En Curacautín ha dejado de existir don José Ambrosio Campos Riquelme, por quien rogamos a Dios descanse en paz. 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

Bueno, el saludo para usted que está junto a nosotros cada día en este su rinconcito mexicano. Hoy día, lunes 18, estamos saludando a los Erics, las Ericas, y para usted que lleva el nombre de Corina, le enviamos nuestro saludo cordial, que tenga un maravilloso día. 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

Compartimos la música y la acompañamos en este su rinconcito mexicano. Si usted quiere enviar algún saludito al +569-945-16522, nuestro teléfono WhatsApp y también el teléfono fijo +452-8815-32. 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Nos invita a la música. Ya son las 4 de la tarde.

Saludos para quienes hoy día están de onomástico, las Corinas, los Eric y las Ericas. Para usted que cumple años, enviamos nuestro cariño, que tenga un excelente día, un buen comienzo de esta penúltima semana de mayo 2026. 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Seguimos con la música de México.

los hermanos Bustos con ese tema para usted que está junto a nosotros en este día. Lunes 18 de mayo, saludos para quienes están cumpliendo años. Usted está celebrando algo especial o importante. Le enviamos nuestro saludo cordial, que tenga un maravilloso comienzo de esta penúltima semana de este mes de mayo 2026. Vamos a continuar compartiendo la música de México y ranchera tropical en este día lunes, juntos a nuestros amigos de Supermercados Ahorra Más. 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

Ahí estaban los rancheros del río Maule con ese tema. Ya son las 2 de la tarde con 22 minutos. Saludos para todos nuestros amigos que están en la sintonía del 95.7, 98.1, www.radiocolección.cl a través de nuestra señal online. Con todo el ritmo y la música de México y rancherita tropical.

0: Y junto a la Micaela nos mandamos a cambiar. Nos vamos desde su rinconcito mexicano. Saludos para todos nuestros amigos que están en la sintonía. Esperamos que tengan un excelente comienzo de esta penúltima semana del mes de mayo. Va a estar bonito el día. Aprovechelo, disfrútelo en estos días de otoño 2026. Gracias por estar junto a nosotros cada día en el 95.7, 98.1, www.radiocolección.cl. Si Dios quiere, nos encontramos mañana en otro rinconcito mexicano. Que tengan muy buenas tardes. Cuídense mucho.
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8: Conocido futbolista muere en accidente en Nueva Imperial. Joven de 29 años, era un querido deportista en la zona costera de la Araucanía. Exitosa celebración del mes de la madre en Lautaro. Senda Araucanía y Empresa Línea 8 impulsan acuerdo para promover bienestar y prevención en el transporte público. Gobernador René Zaffirio lidera mesa de trabajo con comunidades del Lago Budi para impulsar soluciones concretas en Saavedra. Teodoro Schmidt fue sede del primer Trasquinto Interbarrial de la Araucanía. Estas y otras informaciones estarán para usted en Plataforma Informativa.
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0: ¿Cómo están? Bienvenidas, bienvenidos a la presente edición de Plataforma Informativa correspondiente al día de hoy, día lunes 18 de mayo del año 2026, con frías temperaturas en la región de la Araucanía, pero como siempre, entregándoles a ustedes las principales noticias de la región de la Araucanía. Entramos en materia en el plano policial porque un conocido futbolista murió en un accidente de tránsito registrado en la comuna de Nueva Imperial. Se trata de Kevin Velázquez, capitán del equipo San Vicente, quien por causas que se investigan perdió el control de su camioneta y volcó hacia un canal aledaño a la ruta S40 en el sector Las Violetas. Al lugar se trasladaron bomberos, carabineros y el servicio médico legal, que realizó el levantamiento del cuerpo del reconocido deportista. Cambiamos de tema porque una verdadera fiesta dedicada a las Madres de Lautaro se vivió durante tres jornadas del show Día de las Madres, actividad organizada por la Municipalidad de Lautaro a través de su programa de la mujer, que reunió a más de 1000 vecinas en total, logrando brindar un ambiente lleno de alegría en diferentes sectores de la comuna. Este tradicional show fue presentado en primera instancia en la localidad de Pillalelfún, para más tarde trasladarse al Centro Cultural de Lautaro, donde se desarrollaron dos jornadas preparadas especialmente para el sector rural y el sector urbano. El momento más esperado fue la presentación principal de Bárbara Flores, doble oficial de Miriam Hernández, quien emocionó al público interpretando clásicos inolvidables como Herida, Te pareces tanto a él, Huele a peligro y El hombre que yo amo, en un espectáculo cargado de romanticismo y grandes éxitos. Estas actividades contaron con la presencia del alcalde de Lautaro, Ricardo Jaramillo Galindo, el Consejo Municipal, quienes compartieron junto a las asistentes esta significativa celebración preparada especialmente para reconocer y homenajear a las madres de la comuna. Cerramos en grande la celebración enmarcada en el Día de la Madre. Durante este mes tuvimos una cargada programación con actividades como una expo mamá, una obra teatral y por último tres shows para disfrutar de música en vivo, así es que muy contentos con la convocatoria y con la alegría que trae a la comunidad este tipo de instancias, finalizó el alcalde Jaramillo.
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0: Vamos a otra información, porque con el propósito de seguir promoviendo entornos laborales más seguros y saludables, la empresa de transportes Línea Número 8 firmó un acuerdo de colaboración con el Servicio Nacional para la Prevención y Rehabilitación del Consumo de Drogas y Alcohol, SINDA, en el marco del programa Trabajar con Calidad de Vida. La actividad reunió al Seremi de Transportes y Telecomunicaciones de la Araucanía, la directora regional de SINDA, representantes de la empresa y trabajadores, quienes destacaron la importancia de incorporar acciones preventivas en el ámbito laboral. A través de este programa, SINDA acompaña a las organizaciones en el desarrollo de estrategias orientadas a fortalecer el bienestar de sus equipos, integrando la prevención del consumo de alcohol y otras drogas como parte de sus políticas de seguridad y salud laboral, contribuyendo a la construcción de culturas organizacionales orientadas al autocuidado. En la Araucanía, SINDA implementa el programa en 54 organizaciones con una cobertura en el año 2026 de 6.000 trabajadores. En este contexto, la directora regional de SINDA valoró el compromiso de la empresa de transportes Línea 8.
1: Diversos estudios muestran que las organizaciones que incorporan políticas preventivas en sus espacios laborales experimentan beneficios significativos, como la disminución de accidentes laborales, mejoras en la productividad y reducción del ausentismo. Estas acciones no solo impactan positivamente en los equipos de trabajo, sino también en sus familias y entornos.
0: Por su parte, el Seremi de Transportes y Telecomunicaciones de la Araucanía, Rodrigo Lagos, destacó este tipo de iniciativas.
2: Como gobierno, estamos impulsando medidas para aumentar los estándares de seguridad en el transporte público, y este tipo de iniciativas avanzan justamente en esa dirección. No solo contribuyen al bienestar de los conductores, sino que también a fortalecer la seguridad y calidad del servicio para miles de personas que diariamente utilizan el transporte público.
0: La jornada incluyó además un recorrido por las instalaciones de la empresa y una reunión de trabajo entre las autoridades y representantes, finalizando con la firma simbólica del acuerdo de colaboración del programa, el cual será implementado por SINDA Previene de Padre Las Casas. Vamos al plano regional, porque con el objetivo de avanzar en soluciones concretas para uno de los territorios con mayor riqueza cultural y también con importantes brechas de desarrollo en la región, René Zafirio Espinosa, gobernador de la Araucanía, encabezó una mesa de trabajo junto a la Municipalidad de Saavedra y dirigentes de la máxima coordinación de pueblos originarios del Lago Budi.

0: territorios que se han señalado. En una reunión que se desarrolló en el Consejo Municipal de Saavedra y dio continuidad a los compromisos asumidos en un encuentro anterior realizado el 29 de abril. En la instancia participaron representantes de 7 territorios que integran el Ayarrehue Budi, organización ancestral del pueblo Mapuche Lafkenche, que agrupa a 94 comunidades. Ricardo Trepainao, alcalde de Saavedra, destacó la disposición del gobierno de la Araucanía para avanzar en proyectos y resoluciones necesarias para la comuna. Durante la jornada, los dirigentes expusieron las principales necesidades del territorio, entre ellas la falta de conectividad vial, electrificación rural, infraestructura sanitaria, escasez hídrica, problemas de acceso a tierras y limitaciones para el desarrollo productivo. Asimismo, se abordó la situación de diversos proyectos de agua potable rural, incluyendo los sistemas de Romopulli, Ranco e Isla Guapi, considerados prioritarios para mejorar la calidad de vida de cientos de familias.
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0: día de hoy ponemos punto final a la presente edición de Plataforma Informativa. Desde ya agradecemos vuestra sintonía y la invitación cordial es para que usted siga junto a nosotros. Tenemos mucho más que entregar para usted.
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3: ¿Qué dice, buenos amigos? ¿Qué tal? ¿Cómo están todos ustedes para comenzar una nueva edición a esta hora de La Mejor Tarde de Chile? En Radio Colección, obviamente, en 95.7, 98.1, en www.radiocolección.cl y con la mejor música, mis queridos amigos, y también con la mejor gente que nos escucha. Me nació del alma, en realidad, decir lo que siento a esta hora. Señoras y señores, para comenzar una nueva edición aquí en tu Radio Colección, amigo, amiga, que estás en la sintonía ya de la radio. Así es que, dicho esto, señoras y señores, vamos con la música en colección.

Hola, señoras y señores, después de esta canción preciosa que escuchábamos, para ir con nuestros auspiciadores para darle la bienvenida a nuestros amigos que nos apoyan publicitariamente, como es el caso de Supermercado Ahorra Más en Baquedano 1110, en Loquibay, y también en Malalcahuello, Ruta Internacional número 450. 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Como también hay gente que está ya, pero masivamente yendo a las plataformas digitales, porque ahí está Sánchez Aedo con su nuevo éxito, Tú No Tienes Corazón, señoras y señores, y que también lo programamos aquí en la radio colección. Oye, atención, porque también nos va a acompañar Panoramas en Manuel Rodríguez 1080, tu dirección para vestirte muy abrigadoramente en esta temporada otoño-invierno. Más música en tu radio colección.

conmigo, amiga mía, con la música, los éxitos, notitas, noticias que podemos recuperar por ahí, buscar, encontrar y contarles. Para ir haciendo un poquito, para ir matizando un poquito lo que es la programación con las canciones y nuestros auspiciadores. Marzo registró la mejor asistencia escolar desde 2019, el último año antes de la pandemia. Dice este titular y detalla: las cifras dan cuenta de una recuperación sostenida tras los dos años 2020 y 2021. Esto de clases telemáticas forzadas por la pandemia. Eso sí, los niveles aún no son iguales a los que existían antes del COVID-19. Sí, porque los chiquillos, bueno, por telemática, por Zoom, las clases, que lata, que aburrido. Y tenían dos pantallas en el computador. El jueguito con el amigo que estaban jugando en línea, valga la redundancia, y el profe que estaba hablando no sé qué cosa, según ellos. ¿Sí o no? Entre comillas, lo pasaron bien y lo pasaron más o menos. No, claro, igual, en todo caso, igual salir a jugar al recreo, compartir físicamente con los amigos, con las amiguitas, ¿sí o no? Era complicadísimo, ¿cierto? Bueno, eso es lo que te podemos detallar también durante el transcurso de la tarde, mis queridos amigos, en este programa que se llama, tú bien lo sabes, La Mejor Tarde de Chile, con Supermercado Ahorra Más, que el fin de semana también se lució, ¿eh? 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Amigos míos, seguimos con más música siempre aquí en tu Radio Colección.

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Amigos míos, un abrazo muy grande para la gente que hoy día está de cumpleaños, para la gente que disfruta de algo diferente. Una jornada que ya empezó y que, bueno, viene cargadísima esta semana a la pega. ¿Semana corta o no, Charlie? Creo que semana corta. Vamos a analizar eso, ¿ok? Ya, más canciones en tu radio colección.

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Sigue la música en colección, amigo, amiga, que nos acompañas en este transitar. Oye, atención, porque Sánchez Aedo está con la canción Para No Pensar en Ti. Y también lo último, lo nuevo es Tú No Tienes Corazón. Sánchez Aedo, amigos míos, amigas mías. Ya disponible en todas las plataformas digitales y por supuesto también programándola aquí en la Radio Colección, mi querido amigo. Esta canción que es Tú No Tienes Corazón, lo nuevo de Sánchez Aedo. Partimos con Para No Pensar en Ti y ya se vienen nuevas fórmulas, otras canciones más para que ustedes vayan haciendo, como siempre les decimos, el playlist de tu vida. ¿Ok? Sánchez Aedo nos acompaña siempre aquí en la Radio Colección, amigo, amiga, que está en la sintonía de la radio. Oye, para saludar también a nuestros amigos que recién se integran a la gran sintonía de esta tu radio, en el 95.7 Curacautín y 98.1 en la ciudad de Lonquimay. Para así también decir que estamos en internet, sí, señoras y señores, escuchándonos en todo Chile, en www.radiocolección.cl.

Así construimos una tarde, mis queridos amigos, llenita de canciones, llenita de amor, de cariño, de lo que tú quieres escuchar, acompañándote siempre con, bueno, nuestras informaciones también que dan que hablar, dan que decir acerca de lo que pasa en Chile y el mundo. Mira, a propósito de lo que está sonando de fondo, Luis Miguel. ¿Qué pasa con el Luisito Miguel? El sol de México sigue brillando. Círculo cercano de Luis Miguel desmiente problema de salud. Gracias. Este fin de semana los seguidores del artista mexicano Luis Miguel despertaron con la preocupación o la noticia de que el artista habría sido internado por problemas de salud. Sin embargo, ahora se reveló que todo habría sido una falsa alarma. Fue la periodista dominicana Helena Solano quien aseguró que el rostro azteca había sido hospitalizado el pasado lunes en un hospital de Nueva York a raíz de un problema cardíaco. Mira, bueno, hay periodista y periodista también. No obstante, nadie de su círculo cercano se había referido al supuesto problema médico hasta ahora. En conversación con la revista española Hola, Hola, echaron por tierra todo lo dicho por la dominicana. Falsa información. Qué falso. Panorama nos acompaña, señoras y señores. Ahí en Manuel Rodríguez 1080. Sigamos con más música en tu radio Conexión.

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Así que amigo mío, amiga mía, ya lo sabes, toda la buena onda, toda la música, todos los éxitos están aquí en la mejor tarde de Chile. Cuídate de los catarros, de los resfríos, hay que cuidarse los piececitos, porque hay gente que por ahí sale muy temprano o se guarda muy tarde y recibe esos fríos que hacen mal el pechito. Se toma el pechito y uno después ya no puede conversar, no puede hablar. Sí, puede ser mi caso también. Así es que, bueno, son mis parabienes para cada uno de ustedes. Ya, pues, vamos con más música aquí en tu Radio Colección.

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3: Ya. Vamos, cerraron.
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lugar dentro del día, obviamente. Y esto también conlleva a las noticias de el deporte, el fútbol, la sana convivencia. Una caminata diaria puede ayudar a prevenir enfermedades cardiovasculares, según estudio chileno. Y esto dice así porque recientemente un estudio publicado en el Journal of Sport and Health Research evidenció que aumentar la cantidad de pasos diarios en una caminata puede contribuir significativamente a la prevención de enfermedades cardiovasculares. Se trata de una investigación de dos egresados de la carrera de kinesiología de la Universidad de Santo Tomás. Esta forma parte de un proyecto de tesis desarrollado por Rosita Alarcón y Eduardo Curín, egresados de dicha carrera, en colaboración con el doctor Javier Rosell, investigador, y el doctor también Alexis Espinosa, director de la carrera de kinesiología de la Universidad Santo Tomás, de la UST de Santiago. Sí. Siempre hace muy bien caminar, el ejercicio hace muy bien y nos lleva a pensar cosas, que se te vengan buenas ideas, ser positivo, respirar aire puro, ejercitarse para que el colágeno ahí se mueva y dure para mucho tiempo más. Esa es la idea, ¿cierto? Ya, bueno. Amigos míos, nosotros estamos en tu Radio Colección, comentándote que estamos junto a Sánchez Aedo con su canción Tú No Tienes Corazón, y que obviamente la programamos aquí en tu Radio Colección a esta hora de la tarde, porque sí, queremos escuchar buenas canciones en Colección. 95.7 en Curacautín, 98.1 en Lonquimay. www.radiocolección.cl. Tú No Tienes Corazón, Sánchez Aedo, Colección.

La canción con Sánchez Aedo, Tú no tienes corazón, amigos míos, aquí en tu radio colección. La revisamos para ti, te la entregamos y también recuerda que puedes visitarla en las plataformas digitales como Sánchez Aedo, el nombre del grupo o agrupación o dúo, en fin, como quieras llamarlo, artistas. Y la canción Tú no tienes corazón, que se viene a sumar obviamente al single anterior Para no pensar en ti, también de Sánchez Aedo. Te comento, amigo mío, amiga mía, que dentro del plano de las informaciones, consejos también, te podemos agregar 4 actividades físicas a tu rutina y sacar más provecho a tu día a día. Claro, muchos dirán que estamos trabajando. No, pero que eso también conlleva que puedas llegar a tu trabajo en bicicleta. Es un hecho que la actividad física es un elemento clave para tener un estilo de vida saludable a corto, mediano y largo plazo, obviamente. Sin embargo, en ocasiones, la jornada laboral, junto a largos trayectos para llegar a casa y los deberes del hogar, dificultan encontrar tiempo para hacer ejercicio. Oye, hacer ejercicio regularmente, además de controlar el peso, combate diversas afecciones y patologías como accidentes cerebrovasculares, presión arterial alta, diabetes, depresión, ansiedad. Hay muchos tipos de cáncer también, artritis y eventuales caídas, según explica Clínica Mayo. Oye, yo tengo mucho respeto por la Clínica Mayo, que es como la pionera en investigar y da en el clavo ahí, justo. Pero tenemos para rato, así que vamos a ir a otra cancioncita aquí en tu radio colección, sin dejar de mencionar que estamos juntos a esta hora a nuestros queridísimos amigos ahí en Supermercado Ahorra Más, que está en Baquedano 1110 en Lonquimay y en Malalcahuello, ruta internacional número 450. Hay más canciones en colección.

Así es, señoras y señores. Bueno, les vengo contando acerca de lo que... acerca del ejercicio físico, donde se incluye bicicleta. Contarte que la práctica física es un buen complemento para la vida laboral, ya que ayuda a dormir mejor y así estar más activo durante el día. Y estimula además sustancias químicas que elevan el estado de ánimo, aumentan la energía y disminuyen la tensión que puede derivar de una estresante jornada de trabajo. Insistimos en eso. ¡Insistimos en eso! A ver, ¿cuánta actividad física se debería hacer durante la semana? Les pregunto a ustedes, señoras y señores. Bueno, y respondo yo. Para las personas adultas sin patologías que lo impidan, se recomienda semanalmente hacer mínimo 150 minutos de actividad. ¡Oh, qué harto! Aeróbica, moderada, obviamente, como caminar, andar en bicicleta, nadar suave, bailar o cortar el pasto. O bien 75 minutos de práctica física vigorosa, eso sí, como correr, nadar, hacer trabajos pesados del hogar y baile aeróbico, según la clínica Mayo. Volvemos a citarla. Es relevante complementar lo anterior con ejercicios de fuerza para los principales grupos musculares, al menos 2 veces por semana. Para eso se pueden utilizar pesas, bandas, cintas o el peso corporal. Oye, está bueno esto. Bueno, pero es como es largo, vamos a ir entre canción y canción aquí en tu radio colección. Así es que sigue la

0: Seguimos disfrutando de música, amigo mío. Seguimos disfrutando de los placeres de la vida.
1: Sí.
0: Porque a propósito de los placeres de la vida, qué rico ese pancito calientito a toda hora. ¿Y por qué? 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Oye, Yabón, consejo para compatibilizar la actividad física con la vida laboral. A pesar de sus múltiples beneficios, pueden parecer difícil encontrar espacio en la agenda para realizar actividad física. No obstante, existen algunas recomendaciones para lograrlo. Atención. Derek Sánchez, un buen amigo mío, fíjate, afirmó que a veces pensamos que si no tenemos 2 horas para ir a un gimnasio, mejor no hacer nada. Es una gran equivocación, les puedo decir yo también, porque también está demostrado que con 3-4 veces a la semana, con entrenamiento de 20 a 30 minutos, ya es suficiente. Eso ya nos ayuda a mejorar la calidad de vida. Qué importante es esto. Y no hay que dejarlo de lado, obviamente. Así es que a ponernos en campaña, señoras y señores, para tratar de traer a la juventud, la actividad física a nuestro cuerpito. Y además, bueno, nos ayuda, pero netamente 100% a estar un poco mejor que estar sentados ahí con una vida sedentaria. Y más aún si tienes que estar trabajando sentado todo el día o las 8 horas, no, es complicadísimo. Así es que, mis queridos amigos, a mover el esqueleto. Y con estas canciones, precisamente, aquí en tu Radio Colección.

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Estamos acompañando, amigo mío, amiga mía, con el tema de los consejos para compatibilizar la actividad física con la vida laboral también. En ese sentido, es importante caminar, ya sea 30 minutos o 3 veces a la semana en cualquier momento. A ver, también aprovechar los traslados que haces de tu casa a la pega, por ejemplo, subir o bajar las escaleras en lugar de tomar un ascensor, o bajarse en una estación antes del metro, por ejemplo, para ir caminando al lugar de trabajo. Sí, siempre y cuando, obviamente, que todo esto tienes que hacerlo con tiempo, porque si sales atrasado, obviamente que no vas a poder hacer esta rutina, obviamente. El tercer consejo es, en la medida de lo posible, reemplazar el transporte tradicional por la bicicleta. De esa forma, se utiliza el mismo tiempo dedicado al transporte para hacer deporte y aprovechar de conectar con el entorno. Está buena, ¿eh? Bueno, son consejos que te vamos dando a esta hora aquí en la radio. Mientras tú estás trabajando, mientras yo estoy trabajando, mientras te estoy acompañando junto a Panoramas en Manuel Rodríguez 1080, la dirección de Panoramas. Hacemos una cancioncita hermosa, linda. Y bueno, ya seguimos con más datitos, noticias.

ejercicios y aprovechando un poco el tema este de ir a trabajar o moverte en casa, hacer ejercicio, disfrutar haciendo las cosas, pero de una forma como deportiva. Claro, porque tiene que haber alguna escalera, tiene que haber alguna cosita donde en tu pega puedas hacer un poco de ejercicio físico. Ir a comprar un Super 8, ¿cierto? A la esquina. E ir a comprar un pancito, ¿cierto? Y con toda la intención del mundo, aunque esté a 3 metros el pancito o el Super 8 que vas a comprar. El último lugar se puede aplicar aproximadamente 3 pausas activas en lugar del trabajo. Es decir, breves ejercicios de movimiento articular en periodos de descanso, como por ejemplo elongar, estirar brazos, torso y pies en el lugar del trabajo. O sea, en el lugar de trabajo, digo. Eso trae beneficios a largo plazo para las articulaciones. Oye, y a modo de reflexión, el profesor de educación física del IST Mutualidad concluye también que si bien es cierto que hoy el ritmo de vida de la mayor parte de las personas o el tiempo es súper agotador, piensa que es más bien un tema prioridad y planificación. Muchas veces sí tenemos el tiempo, pero le damos prioridad, sí, cierto, a otras cosas. Bueno, ahí estamos con algunas claves, algunas cositas, consejos para que trates de complementar un poquito la ida a la pega o la pega con el deporte, con la actividad física que nos viene, pero muy bien. Ya, hagamos más canciones. Programamos más canciones para ti en La Mejor Tarde de Chile.

permita, amigo mío, contarte, amiga mía, que estamos junto a Sánchez Aedo y que, por supuesto, cuando creíste que ya lo habías escuchado todo, Sánchez Aedo vuelve a tocar tus sentidos con otra nueva canción. Tú no tienes corazón. Es lo nuevo de Sánchez Aedo. Tú no tienes corazón. Disponible en todas las redes sociales, plataformas digitales, llámese también. Sánchez Aedo. Tú no tienes corazón. Ya lo sabes. Así se llama la canción. Así se llama la canción de Sánchez Aedo, amigo mío, amiga mía, que nos presenta esta tarde, desde las 3 y hasta las 6, aquí en tu Radio Colección 95.7, 98.1 y www.radiocolección.cl.

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Noticias de deporte, como que no hay mucho, mi querido amigo Charlie. A ver, y si hay noticias deportivas, es bueno también. Exacto, entregarlas como Dios manda. Porque conectamos de inmediato con el fútbol, con el deporte, en Radio Colección. La versión más convincente de Colo Colo arrolla a Ñublense y reafirma su liderato en la Liga de Primera. La mejor actuación del equipo de Fernando Ortiz en 2026. El cacique le pasó por encima a los Diablos Rojos en el Monumental, con un expresivo 6-2 al fin. El cuadro blanco plasmó la superioridad en el marcador, dejando de ganar por la mínima. De esta manera, saca 5 puntos de ventaja sobre su escolta Huachipato. 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Ya, vamos a la música en tu Radio Colección, amigo mío. Estamos en el 95.7 y 98.1 en la frecuencia modulada y en www.radiocolección.cl.

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Vamos a más canciones en tu radio colección.

Así es. 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Colección te está acompañando con estas canciones.

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siguen las informaciones, las notas que nos actualizan en el modo informativo. Pero recuerden que nosotros vamos más con lo que es el deporte, notitas que sean como de información, tecnológicas también. Oye, sigue esta cosa del crucero. Crucero, miedo porque el brote de antivirus generó alerta internacional. Oye, más todavía. Caramba. Está fuerte ese vino, fuerte esta cosa del anta. Así que el llamado obviamente es aquí localmente para la gente de Curacautín, la gente de Lonquimay, a extremar los cuidados al momento de entrar en alguna cabaña que ha estado abandonada por algún plazo de tiempo considerable. ¿Y cómo se hace esto? ¿Te pones algo en la boquita? Bueno, como una mascarilla, una cosa así. Abre las puertas con un palo de unos 3 metros. Abre las puertas. Una vez que ya hayas abierto las puertas, esperas que se ventile y que haya entrado un poquito de aire, te vuelves a poner otra mascarilla y entras y abres las ventanas. Claro, y ahí esperas una hora por lo menos, pues, para que se ventile un poquito, salga todos los bichos, lo que pueda haber, en fin. Porque estaban cerrados, tu casa estaba encerrada por mucho tiempo, entonces no hay flujo de aire, de ventilación. Por lo tanto, claro, es caldo de cultivo de algún bicho que pueda ser malo, fome para tu salud. Pues, es obvio, ¿ya? Los consejos, señoras y señores, desde la mejor tarde de Chile, de tu radio colección. Vamos con canciones.

Mundo Informativo. Sea cita con nosotros también aquí en este espacio, en este instante, cuando estamos acompañaditos con cada uno de ustedes y ustedes, obviamente, de las canciones de la Radio Colección. Día Mundial de la Hipertensión. ¿Qué es? ¿Por qué aumenta en jóvenes y cuándo controlarse? Esto está bueno. El Día Mundial de la Hipertensión, la presión arterial alta no duele ni avisa, y eso la convierte en una de las enfermedades más peligrosas, ¿saben ustedes? Por eso, medirse es la única forma de detectarla, obviamente, a tiempo. En Chile, según cifras de la Organización Mundial de la Salud, más del 30% de la población

La hipertensión está afectando cada vez más a los jóvenes, con implicaciones a largo plazo. ¿Qué te parece? Bueno, y esto se los comentamos a ustedes, pues, amigos míos, porque esto es un ir y venir de comentarios, de información que a todos nos pega de alguna forma, por lo menos para saber y cuidarse, esa es la idea. Así es que, señoras y señores, junto a la Radio Colección, junto a Sánchez Aedo, que está promocionando su nuevo single que se llama Tú No Tienes Corazón, estamos y somos Pro Salud. Gracias. Salud. Vamos con más música en tu Radio Colección.

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Más canciones, más programación aquí en Tour.

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Mis queridísimos amigos, ya estamos finalizando otra edición más de la mejor tarde de Chile, desde las 3 y hasta las 6. Hemos cumplido nuevamente, hemos estado contigo, amigo, amiga. Te hemos contado más de alguna cosita interesante que puedas atesorar por ahí y que nos sirve como guía de pronto para meternos en más información, obviamente. Si quieres y si te gusta alguna de las cosas que hemos dicho, bueno, te metes ahí en la internet, en la prensa digital, notas digitales en la internet y, por supuesto, escuchando la radio también, si es que quieres, en internet en www.radiocolección.cl. Y más fácil todavía, Radio Colección Online te sale a así al toque, pum, como una rosa que se abre. Ahí estamos. Y señoras y señores, también en Curacautín 95.7 y en Lonquimay 98.1, nuestras dos frecuencias. Un abrazo muy grande, soy Carlos Arias y muchas gracias por haber estado ahí. Chau, chau.

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0: Gracias.
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5: Ya. Vamos, cerraron.
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